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0: Es la hora 21, 5 minutos. 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

0: 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Estamos en Back to Back con los hermanos González. Salimos todos los sábados de 2022.
1: Y nos vuelven a escuchar martes y jueves. Ya no decimos más si se lo perdieron el sábado. Ya sabemos que hay gente que nos escucha sábado, martes, jueves. Sí.
0: Genial, le mandamos un mensaje, un saludo a toda la gente que nos escucha los tres días. La verdad, el programa es el mismo. Por ahí uno se distrae, se pierde alguna canción o alguna explicación. La verdad que está copado. Y cualquier cosa nos manda un mensajito a nuestro Instagram. Seguimos con Gordo y Who May Who.
1: Temazo, se llama Energy. Presten atención que está muy poderoso y me parece que va a sonar próximamente en las pistas bastante seguido.

0: Pasaba Gordo y Humeyhoe, Gordo este productor mexicano y Humeyhoe productores holandeses, este trío o cuadro o cuarteto de Holanda, haciendo Energy, un tema con alerta de hit, más adelante probablemente esté sonando, y seguimos con Serge, The Band.
1: Está buenísimo, remixado por Dennis Cruz, el tema se llama In Your Mind.

0: Pasaba In Your Mind, remixado por el español Dennis Cruz junto a Serge Devan, temazo con un house, con un sonido más clásico, producción actualizada por supuesto, pero con un sonido que remite a la vieja escuela. Seguimos con Elderbrook.
1: Esto viene directo de Inglaterra, Starring at the Sun.

0: Pasaba Staring at the Sun, el trabajo del cantante y productor inglés Elder Brook, que le puso la voz al gran himno de Camel Fat, Cola. Una de las grandes producciones del siglo XXI y una de las grandes voces. Seguimos con Trace.
1: Trace, directamente, esto es un house bien grubero de Rusia. 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
1: Es la hora 21:25.
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0: 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Estamos en Back to Back, pleno julio, semana del Día del Amigo. Terminado este programa, terminado el programa a las 10, nos estamos yendo para Espacio Lúmina en Nueva Córdoba, en Porredón 129. Vamos a estar en Super Amigos junto a otros DJs invitados. Un lugar chiquitito, no se lo pierdan. Dos free y las anticipadas están disponibles en alpogo.com. Y un tema que seguramente va a sonar, que es uno de los discos del lanzamiento del momento, que está número uno de Billboard. Volvió el número uno la señora después de mucho tiempo.
1: La reina.
0: La reina del pop, nuestra gran madre Madonna, junto a su abuela, le vamos a decir.
1: Sí, eso quedó todo en familia. Donna Summer, I Feel Love So Free.

0: pasaba I Feel Love So Free, un mashup en las dos divas, una del pop, otra del disco, una haciendo su nuevo tema y otra haciendo su gran hit. La verdad que fusionados quedan geniales. Seguimos con lo nuevo de Medusa.
1: Esto viene directo de Italia, siempre nos traen cosas muy muy lindas. En este caso nos toca el turno de su tema Weekend.

0: pasado Weekend, el último trabajo de Medusa, este trío italiano que en 2020 le fue muy bien con unos temazos. Tenés el tema con esos cantitos que le fue increíble con un nuevo sonido. Y seguimos hablando de cantitos, vamos con un tema que es muy bueno, es hit y a su vez sonó en un TikTok.
1: TikTok de la selección española, sí, que son los otros finalistas de la Copa del Mundo. Estaban escuchando este tema y ya lo habíamos presentado nosotros el año pasado.
0: Verano.
1: Sí. ¿Y qué le dijimos? Que es un tema muy ganchero. Estamos hablando de Talk to You, pero en este caso vamos a presentar una versión que salió esta semana, se llama Dave Summer.

0: Tenemos a Dave Summer remixando Another Talk to You, un temazo de los Another. Este vínculo de música electrónica holandés.
1: Y lo escuchamos los jugadores de Argentina en cumbia, salta. Claro. Y los europeos, bueno.
0: Hay otro gusto, un sonido distinto, la verdad, más tranquilitos, pero la verdad que llamó la atención que cantaran este tema. Y seguimos con Galoski.
1: Esto es un tech house bien oscuro. El tema se llama To the Beat.

0: Pasaba To The Beat, Galoski, un productor desde los Balcanes, desde Europa Oriental, haciendo un tech house bastante, bastante oscuro. To The Beat, que está buenísimo. Y cerramos con Fideles.
1: Fideles, el dúo italiano que han venido varias veces acá, venido, a Córdoba. Sí, y su última producción se llama Hey Bro.

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0: 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Estamos en Back to Back con los hermanos González. Estamos en la semana del Día del Amigo, previo a la final del Mundial. Último bloque y abrimos con un tema que tiene que ver con lo que va a suceder mañana. Cardio.
1: Exactamente, cardio. Los invitamos a presenciar nuestro...
0: ¿Qué?
1: Paro cardíaco.
0: Paro cardíaco, sí, o arritmia.
1: Si nos siguen haciendo sufrir de esta forma. Pero bueno, gracias a Dios estamos todos muy enganchados con la selección. Biot nos trae el tema cardio. Esto viene de Brasil, Tech House, muy poderoso. Tienen dos temas. La semana que viene presentamos el otro.
0: Genial.

0: Pasaba Cardio de Biot, un productor brasileño con Shows Comis, buenísimo. Tiene dos temas, uno es Cardio y el otro se llama Beat. Así que tiene que estar relacionado con el corazón, algo que mañana va a estar latiendo mucho en la final del mundo, Argentina versus España. Y abrimos con y seguimos con Aibo.
1: Este muchacho nos trae también un tech house bastante oscuro. Sabemos que es de Los Ángeles. Y el tema se llama Dirty.

0: Pasado Dirty, Ivo, productor de Los Ángeles, alguien que en su momento también cuando sale, que nos llamó la atención, más allá de mezclar los instrumentos orgánicos con electrónica, también fusionó mucho el flow de hip hop. La verdad que es un tipo que le supo sacar mucho provecho. Y seguimos con Alok.
1: Alok nos trae su última producción, se llama Around.

0: Pasaba Around con un duro, con un tema bien duro, tecnoso, directo desde Brasil, el gran productor de Brasil.
1: Claro, porque venía muy radial.
0: Venía radial, como que va tirando para todos lados, ¿no? La verdad que va viendo, un poquito para la radio, un poco para la pista. ¿Dónde estuvo? Me dijiste, estuvo tocando. ¿Tomorrowland estuvo?
1: No, Vintage Culture.
0: Vintage Culture. Bueno, Tomorrowland, que ya está develando su nuevo escenario que volvió a las fuentes.
1: Más de lo mismo.
0: Más de lo mismo.
1: Pero no quemado. Más de lo mismo, no quemado.
0: Claro, la vez pasada fue que se le quemó el escenario y armaron ese cubo divino, todo minimalista. Volvieron a esa.
1: Las caras.
0: A las caritas, a la parte más fantasiosa. Y cerramos con un temazo. No, seguimos en todo caso con Leighton Jordani.
1: Y su tema, The Real.

0: Inside the Real, el último trabajo del norteamericano Leighton Giordani, otro nombre que también suena en Córdoba. Más adelante va a estar sonando seguramente en sus próximas visitas. Y ahora sí, se nos acabó el tiempo. Vamos a cerrar con un temazo, viejas épocas con productor actual.
1: Con sonidos actuales, muy poderoso, a un beat, a una velocidad bastante elevada, justo para cerrar.
0: Justo para cerrar, estamos hablando de Paul Oakenfold, este gran productor de Inglaterra. Quizás Paul Oakenfold fue el que cultivó o la primera figura que se llamó el Superstar DJ, el Rockstar DJ. En su momento toma ese nombre cuando empieza a abrir para YouTube en la gira Popman. Uno de sus grandes temas se llama The Resurrection, pero lo revisa RG.
1: Claro, ni más ni menos, el clásico sí. Con lo moderno salió esto y es una bomba.
0: Con esto nos despedimos. No se olviden, Back to Back todos los sábados de 2022.
1: Y nos vuelven a escuchar martes y jueves de 2022 o por locasuelta.com.ar.
0: Feliz semana del Día del Amigo, nos vemos y toda la suerte para Argentina. González, hay muchos, pero estos dos valen la pena. Chau, chau.

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1: Es la hora 22, 5 minutos.
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0: Es la hora 22, 27 minutos.
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11: 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Hey.

baby. Saludos a todos los fanáticos míos de Argentina. Estos cabrones están pendientes del resultado y en verdad se olvidan del proceso. La linda, ¿eh? Hey.

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0: Es la hora 23, en punto. 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

0: Es la hora 23, 52 minutos.
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0: Es la hora 13 minutos.
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0: 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Es la hora, una, en punto. 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

Es la hora 1:36 minutos.

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Es la hora 2:02.

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Es la hora 3:02 minutos. 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

0: 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Es la hora 4, 2 minutos. 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
1: En Max se incluyó el thriller No te preocupes, querida. Florence Pugh y Harry Styles protagonizan una historia en la que un matrimonio aparentemente perfecto comienza a descubrir oscuros secretos. The Hawk, una de las apuestas de Netflix. La serie de comedia de 8 episodios es protagonizada por Will Ferrell, quien interpreta a una vieja gloria del golf decidida a intentar una última hazaña deportiva. Por último, en Prime Video se suma The Surfer. Nicolas Cage protagoniza el thriller psicológico. Un hombre regresa a la playa donde creció con la intención de surfear junto a su hijo, pero un grupo de locales lo humilla y desencadena una espiral de obsesión y violencia.
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0: Es la hora 7:16 minutos.
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1: Un minuto de noticias en Grupo Shopping. En Córdoba, la CGT marcha por el centro cordobés. La central obrera se concentra a las 11 de la mañana en la esquina de 27 de Abril e Independencia. Los manifestantes marcharán desde ese punto hacia la intersección de las avenidas Colón y General Paz. La protesta rechaza las políticas económicas nacionales y acompaña el reclamo histórico de los jubilados. Las autoridades recomiendan evitar la zona central por los cortes de tránsito previstos durante el mediodía. En el país, Santilli y Calvo repasaron la agenda bilateral. El jefe de Gabinete Nacional recibió ayer al funcionario cordobés en la Casa Rosada. Ambos mandatarios conversaron durante una hora sobre la deuda de la Nación con la Caja de Jubilaciones Provincial. Calvo solicitó formalmente el traspaso definitivo de la autopista en la Ruta 19. Los dirigentes destacaron el inicio de una nueva etapa de diálogo institucional entre ambos gobiernos. El pronóstico para el día de hoy cielo mayormente nublado. Viento del sector sur rotando al este, máxima 12 grados.
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11: Es la hora 8:50 minutos.

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0: Pero ¿cómo les va? Así arrancamos en la mañana de Loca Suelta, así arrancamos en Este Loco Un Poco, así arrancamos en la mitad de la semanita, día miércoles. ¿Cómo andamos? Fresquito, che. Pero acá estamos para meterle pilas, para meterle canciones, para meterle noticias, efemérides, sorteos. Pero lo más importante, buena compañía y buena onda en la mañana de hoy. ¿Cómo estás? ¿Cómo arrancaste y activaste la mañana de hoy? ¿Bien? Bueno, abrígate. Vas a enfermar. ¿Te querés enfermar? ¡Ah! Bueno, eso es otra cosa. Bueno, gente linda, amigos y amigos de la mañana de Loca Suelta, de Este Loco Un Poco. Como siempre, la invitación también para que nos acompañes a nosotros a través de FM 94.7, a través de la aplicación TuneIn, que te la descargas gratis y después buscas Loca Suelta. 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Ingresas, haces clic donde dice radio en vivo y ya nos vas a poder escuchar, ¿sí? Así de facilito. Abrazo de paso para quienes ya están por ahí. Bueno, gente, vamos.
1: Queridos amigos y amigas.
0: Estuvo Levington ayer, ¿no? Estuvo acá en el shopping. Hay algo compartido ya en redes. Sí. ¿Estabas acá? ¿Lo viniste a ver o no? Cantó todo. Buena jornada para todo el mundo.

Pero muchas gracias, esto es Ciro y los Persas, para ser varón rojo, para arrancar en este día miércoles. Equipo listo, preparadísimo para activar y encarar. Josefina, ¿cómo estás? ¿Estás con frío? ¿Sabes qué pasan? Hablando de eso, vamos a actualizar ya rápido datitos a esta hora. Cielo cubierto, 7 grados 7 décimas a esta hora en Córdoba. 85 el porcentaje de la humedad, de viento del sector sur a 6 kilómetros por hora, visibilidad 10 kilómetros. Un poquito de neblina en la mañana, en las primeras horas. Para hoy, bueno, se espera que la máxima rondaría los 12 grados. 12 grados. Para mañana, mañana jueves, va a continuar así, cielo mayormente nublado durante todo el día. Para mañana jueves, mínima 8, máxima 15, también con cielo mayormente nublado y fresquito, 15 mañana y... Sí, llévate una campera, abrigate bien, te lo pido por favor. Viernes, mínima 8, máxima 17. También con cielo mayormente nublado y recién de cara al fin de semana. Veo temperaturas, hay un pelín más altas o un poquito más de sol. Porque para el sábado se espera una máxima de 20, para el domingo una máxima de 19. Y por ahora, para la semana que viene por acá, también veo por encima de los 20, 21 grados ya para la semana que viene. Así que veremos, ya para activarla y encarar semana que viene, la última semana de julio. Chicos, se nos va julio. Va el séptimo del año. Viene agosto, el mes de los vientos, el famoso mes de los vientos. Es donde entran las trompetas, claro, todos los instrumentos de viento, claro, exacto, por eso es, claro, usted pensaba que era por otra cosa, no,

Bueno, gente, vamos. FM 94.7 en la aplicación locasuelta.com.ar. Amigos y amigas, placer gigante de saludarlos una vez más. Mi nombre es Diego Galo, arroba diego.galo en redes. Buena jornada para todos.

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1: 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En Córdoba, la CGT marcha por el centro cordobés. La central obrera se concentra a las 11 de la mañana en la esquina de 27 de Abril e Independencia. Los manifestantes marcharán desde ese punto hacia la intersección de las avenidas Colón y General Paz. La protesta rechaza las políticas económicas nacionales y acompaña el reclamo histórico de los jubilados. Las autoridades recomiendan evitar la zona central por los cortes de tránsito previstos durante el mediodía. En el país, Santilli y Calvo repasaron la agenda bilateral. El jefe de Gabinete Nacional recibió ayer al funcionario cordobés en la Casa Rosada. Ambos mandatarios conversaron durante una hora sobre la deuda de la Nación con la Caja de Jubilaciones Provincial. Calvo solicitó formalmente el traspaso definitivo de la autopista en la Ruta 19. Los dirigentes destacaron el inicio de una nueva etapa de diálogo institucional entre ambos gobiernos. El pronóstico para el día de hoy, cielo mayormente nublado. Viento del sector sur rotando al este, máxima 12 grados.
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1: Vamos a actualizar a esta hora algunas calles que registran demoras. Por ejemplo, Avenida Vélez Arfiel desde la rotonda Almirante Guillermo Brown hacia Avenida Cruz Roja. Bueno, se registran algunas demoras a esta hora. Por otra parte, también con algunas demoras, bueno, atención, porque si andas por Humberto Primo desde Avenida General Paz y hacia Urquiza, bueno, también algunas demoras a esta hora para que lo tengas en cuenta al momento de moverte por la ciudad.
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0: Lo que suena son los cafres para hacer tus ojos. 9 de la mañana, 58 minutitos. Voy cerrando esta primera hora del programa. Bienvenida a la gente que se suma. FM 947locasuelta.com.ar. ¿Cómo viene ese miércoles? Hay que abrigarse. Sí, abrigate por las dudas. Bueno, 22 de julio, tengo algunas efemérides por acá, pero ¿saben cuál es la más importante? Así como quiero, no quiero la cosa. ¿Saben quién está cumpliendo años hoy, por ejemplo? Selena Marie Gómez, señoras y señores, Selena Gómez. Pone. Bueno, esta canción es con Selena Gómez, Rarrabo Alejandro. Sí. Es una de las pocas canciones que tiene Selena en español. Bueno, Selena Marie Gómez, nacida un 22 de julio del año 1992, cantante, compositora, actriz, productora, empresaria, filántropa, chicos.
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0: 34. No, si las cuentas no me fallan, 34 años para Selena Gómez. Claro que nos ha dejado canciones

muchas canciones, muchas colaboraciones, porque estaba viendo por acá que tiene infinidad de temas, pero compartidos también. Pon un pedacito. Sí.

رد. Bueno, estamos 34, dije, para Selena Gómez. Está bien, está bien. Bueno, extrañamos esa época con Justin. Que Hailey, bueno, nos cae bien, no pasa nada. Sí. ¿Ya podemos hablar del robo de Justin en la final o todavía no? No, pregunto porque... No, pregunto, yo lo dejé pasar porque dije, bueno, está bien, lo dejé pasar. Pero... esta inversión cero está haciendo, ¿no? En los shows. Una computadora, ahora guitarrita. Podría haber elegido otro tema, Justin, ¿eh? Bah, no importa, es el cumpleaños de tu ex. ¿Le mandará un mensaje hoy? ¿Le pone un FC o no le pone un FC? No. ¿Pero se llevan bien o no se llevan bien? Sí, ¿no? No le manda. En realidad ellos se mandan un HB. Happy Birthday, claro. Se mandan un FC como nosotros. Bueno, Selena Gómez, feliz cumpleaños. ¿A qué hora te caemos, Selena?

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0: Esto es... Manuel Turizo, ya vi para hacer en privado. Locasuelta.com.ar, abrazo gigante para quienes están ahí acompañándonos y compartiendo como siempre la mañana con nosotros. 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Los voy a leer, quiero mensajitos. Quiero saber cómo vienen en la mañana de hoy. ¿Está frío o es una sensación?
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0: Por acá, me voy. Arranquemos así el día. Cristian Bará. Galo, ¿qué hace sonando de la Rosalía? Yo en las historias mías de Instagram lo publiqué como mensaje de A People. Perdón, Cristian. Igual no está ningún dato tuyo, tranqui. Pero te levantaste tranquilo, Cristian. Sacala, Galo, sacala. Bueno, tampoco para... No puede sonar nadie en la radio, sino empezamos a bloquear gente. No suena ninguno al final. Bueno, les voy a cantar yo el feliz cumpleaños. Mil veces. Claro, ¿qué pasó? Hay un bolonqui con la Rosalía. ¿A Rosalía? Que reposteó o likeó, no me acuerdo cómo fue. No, compartió un video de Mia Khalifa. Que bueno, pobrecita, como bardeando a la Argentina y demás. Y lo reposteó. Y dice, le di compartir porque sonaba La Perla de fondo en el video. No el restaurante, claro. Y dice, pero ni siquiera leí lo que ponía. Mala mía. Rosalía, mala mía, mala mía. Díselo. Rosalía que tiene shows confirmados en la Argentina con una venta repleta, ¿me entendés?
2: Hola.
0: Hola, ¿qué tal?
2: Ladrón de paz.
0: No, ladrones fueron. Digo, sí. Sí. Nos robaron la paz y la tranquilidad. Sí, decime.
2: Hola.
0: Hola, ¿qué tal? Hola.
2: Ladrón de paz.
0: Bueno, pero ladrón de paz, ¿no? Vos no sacaste la Rosalía. Bueno, cuestión. Entonces, en definitiva, estaban todos tratando de revender las entradas, devolverle y demás. Me parece que estamos exagerando un montón. El amigo que Naya Loran también dio lo mismo, le puso like, dice, no me di ni cuenta. Vaya a saber. En algún punto, y uno encuentra lo que busca, ¿no? O sea, porque nosotros cuando... Hay que hacer un mea culpa de... Cuando nosotros somos para ir a cargar, ay, ahora esto, que los otros aquello, que sí, que pan, que somos todo chispita, que somos unos vivos bárbaros y demás. Ahora nos las hacen en contra y es como, ah, no, cancelada de por vida, no, cancelada de por vida. Bueno, no, tampoco para tanto. No sé, yo lo veo ahí en el marco del, qué sé yo. En un mes nos olvidamos de todo esto. Ha habido cosas mil veces peores y después a las tres semanas están cantando. Y acá cantando. ¡Ah, Rosalía, te amo! Sí. Sáquense las caretas. Sáquense las caretas. Entonces estaban todos como ahí. Si me pasa, acá no la voy a bancar a Rosalía porque no tengo por qué. Pero ni a ninguna otra persona. Si me pasa que a veces yo mismo me doy cuenta que ponen, estás en Instagram, ¿no? Estás en Instagram ahí y demás. Y a veces querés pasar o querés, sobre todo en los Reels... Viste que tenés como el like a la derecha y a veces como que se te repostean cosas literalmente sin querer. Porque yo a veces miro y digo, yo no reposteé esto. Y claro, tocas. No sé si habrá sido el caso o no habrá sido el caso. Digo, no tengo por qué defenderla. Me da exactamente igual la Rosalía, la verdad. No es alguien que yo sea fan, así que me da igual. Pero digo, sí te puede pasar. El otro día le pasó a un amigo casualmente, pero... partió algo que no estaba tan bueno. Pero... Y ahí le dijimos, che, fíjate lo que compartiste porque sé que si no me di ni cuenta, o sea, debo haber... O sea, como deslizando para pasar otro y se te... Se te, se se te fue, qué sé yo. Así que, bueno, ahí estamos. Sígalo, sacala por lo menos por ahora. Bueno, ustedes no me van a decir a mí qué tengo que hacer o no, ¿eh? Pero yo les voy a hacer caso. No, mentira. Porque acá la última palabra la tengo yo. ¿Estamos de acuerdo en ese sentido o no estamos de acuerdo? Acá la última palabra la tengo yo. ¿Qué soy? El conductor del programa, el director artístico de la radio y el musicalizador de la radio. Y quiero que mi última palabra se respete. Tío. Mi última palabra se respeta. ¿Estamos de acuerdo? Bueno, no me hagan enojar, ¿eh? Porque ustedes siempre van a tener la razón. Esa es mi última palabra. Stop playing with them, bro.

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lo que suena. Son los tipitos para hacer la ley de la ferocidad, señoras y señores. La mañana de hoy, 10:56. Che, ya se viene Turf al aire. Tenemos nota con Turf, literalmente 5 minutos. Así que te dejo una cancioncita por ahí dando vueltas. Y ya los tenemos a los chicos, acá en la mañana de Loca Suelta. Así que quédate escuchando este notón. El loco un poco, chicos. O sea, es un emblema de nosotros. Ya se vienen.

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9: ¿Cómo están, amigos?

0: Bueno, muy bien, 11 de la mañana, 3 minutitos. Y no, no es que estamos arrancando el programa de nuevo, que podría haber sido tranquilamente, sino que están justamente ya en el estudio de la radio, a quien le damos la bienvenida porque se vienen los 30 años. 30 años de nuestra querida banda de Turf. Ya están con nosotros Joaquín Levington, señoras y señores.
1: Muy buenos, Lea Lopatín. Muy buenos días.
0: Chicos, ¿cómo andan? Bienvenidos.
1: Muchas gracias.
0: Qué lindo tenerlos.
1: El gusto es suyo.
0: El gusto es mío, sin lugar a dudas. Acomódense ahí, tranqui, mira, correte las cosas, no pasa nada. Bueno. Charlamos un poquito de esto fuera de aire y dice, hemos venido acá. El programa tuyo se llama Loco un Poco. Bueno, un poco inspirado, vaya a saber en quién, ¿no?
1: Bueno, sí, yo recuerdo haber venido acá. No me acordaba de que se llamaba Loco un Poco, pero sí. Bueno, y lo que nos trae aquí es para contarles que hemos cumplido 30 años y estamos festejando el cumpleaños de Turf. Por primera vez en nuestra historia les celebramos el cumpleaños a la banda y no a los discos.
0: Y no a los discos.
1: Sin embargo, en esta celebración de cumpleaños vamos a celebrar todos los discos. Esa es la diferencia. Para cada cumpleaños del disco solo tocábamos los discos.
0: Exactamente.
1: El disco que estaban cumpliendo año.
0: Y en estos 30 años, me imagino que ha pasado de todo, en primer lugar, no solamente la banda, no solamente las canciones.
1: Sino el mundo.
0: Además, sino también entre ustedes, que ya es un matrimonio de 30 años también, bueno, con el resto de la banda. ¿Cómo lo ven a eso?
1: Es un matrimonio de 5, es como se dice.
0: Una trieja sería 3.
2: Una quineja.
0: Una quineja.
1: Una tineja.
0: Que no nos escuche la radio porque no está chequeado.
1: Es un matrimonio swinger.
0: Bueno, todo este gran festejo va a ser el 8 de agosto en Quality, un lugar hermoso aparte para disfrutar porque sí, va toda la familia.
2: A eso vinimos, a ver cómo estaba todo, si estaba Córdoba apta para recibir semejante fiestón. Lo hicimos en Buenos Aires el mes pasado, en el Seart Media, que es un lugar increíble nuevo en Buenos Aires. Y nada, a ver un poco cómo estaba. Aparentemente están preparados, ¿eh? Hay arenga. Ayer estuvimos tocando ahí en un lugar, la gente se prendió fuego, fue terrible. Así que sí, lo vamos a hacer. 8 de agosto, ¿no, compañero?
1: Exactamente.
2: En el Quality.
1: También contarles que vamos a cantar canciones nuevas que ya estrenamos el otro día.
2: Algo siempre va a haber.
1: En Buenos Aires.
2: Pero va a ser una selección de oro de los mejores.
1: Selección de oro de los mejores temas.
2: Del repertorio.
1: Algunas canciones nuevas. Nuevas, una nueva puesta en escena.
2: Todo esto conducido y llevado a cabo
1: por quien
2: una persona de lujo. Mi compañero, colega y amigo personal, Joaquín Levington. O sea que imagínate.
0: Va a ser el maestro de ceremonia.
2: Sí.
0: En ese caso.
2: Es que sí. Y con un invitado especialísimo.
1: Sí.
0: Epa,
2: es cordobés.
0: Es cordobés.
1: Le gusta el vino y la joda.
0: Le gusta el vino y la joda.
2: No es rubio de ojos celestes. Es compañero de Joaquín.
0: Pero es verdad, yo
1: vive en la selva, en las ramas.
0: Bien.
1: Va de rama en rama.
2: Más pruebas no podemos dar.
0: No.
1: Yo, pistas.
0: No sé si lo van a sacar la gente igual, te digo. Hablando de eso, me llegó un rumor, no sé si es verdad o no, que viene algo medio preparándose con artistas cordobeses, algunas colaboraciones quizás y demás. Este es el momento para confirmarlo o desmentirlo.
1: Desmentirlo.
0: Bien, perfecto.
2: Pero... Hemos grabado en el disco anterior, que nos dio la alegría de ganar un premio Gardel. Hemos hecho versión del tema Yo no me quiero casar con el querido Lucra.
0: Lucra, sí señor.
2: Y también hemos cantado en vivo con Zoe Gotuso alguna que otra vez en algún festival. Ella vino a cantar Magia Blanca. Y hemos hecho amistades fuertes con el querido y recordado Rodrigo. Así que la verdad que es una historia larga de Turf con Córdoba. De todas las épocas, así que qué mejor que venir a festejarlo acá. Vamos a hacerlo como lo hicimos en Buenos Aires, en Córdoba, y en un par de provincias las más importantes, esta fiesta inolvidable.
0: Son 30 años en los cuales ustedes crecieron, no solamente lo personal, sino también en lo profesional, pero son 30 años que también el público fue creciendo con ustedes y se fueron sumando gente nueva, que por ahí...
1: Fueron naciendo mucha gente, sí.
0: Que hoy en día...
1: La tasa de natalidad fue mucho.
0: ¿Tenés el dato?
1: Sí, aproximadamente dentro del público un 23%.
0: Bien, perfecto. para después pasárselo al INDEC.
1: Una vez... Mucha gente ha nacido y se han juntado tres generaciones.
2: Claro. Han venido nonatos.
1: Sí.
2: Claro. El último show en el Gran Rex, en Buenos Aires.
1: Vino un nonato.
2: Le subieron a... fue llegando y le llegó a las manos de Joaquín una ropita.
1: Lo que se le pone al bebé cuando nace.
2: Sí. Para que literito. Lo firme. Era un nonato, todavía no había nacido.
1: No había nacido, pero ya tenía firmada la camisita.
0: Bueno, me encanta eso. Porque, como decían un poco ustedes, van pasando las generaciones y por ahí esto. El que iba a verlo ya lo acompaña el hijo, la hija, algún sobrino.
1: Un nonato.
0: Un nonato, es verdad. Sí. Algún hermano menor. Entonces son generaciones de canciones sí. que han marcado, sin lugar a dudas. Sin
2: nonato
0: duda.
2: De Santis.
1: Sí, hay que pensar, viste, no solo en la
0: estamos
1: gente
0: tomando,
1: que...
0: Yo le quiero decir, estamos tomando mates. Estamos tomando
1: no
0: mates
1: solo hay que
0: y
1: pensar
0: Joaquín
1: en
0: está
1: la
0: tomando
1: gente que
0: agua.
1: Ha nacido. Hay que pensar en los que están por nacer.
0: Es verdad, es ¿sí? verdad.
1: Ese es un potencial público.
0: En los shows, porque nos hemos cruzado
1: hay
0: y...
1: Hay que agarrar los arpinas salen. Pinas salen del vientre y ¡trac! Lo conquistás con tu música.
0: Escucha, 30 años que va a ser el 8 de agosto, recordamos acá en Quality, pero que también han estado en un montón de festivales y Cosquín Rock también es una marca importante en la cual siempre están y dicen presente en cada uno de los escenarios siempre. Y la gente también es un show que siempre dice, che, para el año que viene sí o sí necesito que estén y quiero estar ahí en el show y se organizan porque a veces es más temprano y a veces más tarde tal escenario y el otro, pero siempre hay un público.
1: Ese fue el último show que hicimos acá en Córdoba,
0: claro.
1: El de Cosquín, que entré en una ambulancia.
0: Sí, te tenemos filmado, ¿eh?
1: Muy divertido estuvo.
2: Gracias, Botón.
0: Te tenemos todo filmado. Veníamos, digamos, de unas complicaciones de salud que decíamos, ¿qué pasa con Joaquín? Pero, y de repente entró con la camilla, la ambulancia, entraste vos ahí y se armó la locura espectacular.
1: Se armó la locura. Así que bueno, en ese contexto, pero ahora con una nueva propuesta, venimos a tocar el Quality.
0: Voy a entrar una con él y después una con vos.
1: Sí, señor.
0: Él más refería a Joaquín a lo profesional, porque obviamente cantás, sos músico, te hemos visto cocinando y ahora también de jurado. Si tuvieras que, el Joaquín tuviera que puntuar a cada uno de esos Joaquines, ¿cuánto le pones a cada uno?
2: Linda pregunta.
1: A ver, ¿cuál es uno? El de
0: Joaquín cantante. Cantante, músico.
1: Joaquín cantante.
0: Yo 9.50.
1: Sí.
0: Bien,
1: porque
0: me gustó.
1: Hay que corregir algunos detalles de afinación.
0: Y siempre se puede mejorar, digamos. Vamos a dejar eso como medio abierto.
1: Sí, hay un poquito.
0: Cocinero. Al Joaquín cocinero. Te veo dudarle.
2: Es que eso yo.
1: 6.50.
0: No. ¿Vos decís que se puso de más? ¿Se puso un poquito de más?
1: 6.
0: No olvidemos el famoso pescado, ¿no?
2: Pero eso yo.
1: 6. ¿Cuenta la nueva etapa de pastelería?
0: Cuenta.
1: Entonces 8.50.
0: Ya reputeaste.
1: Sí.
0: Y escucha, ¿y al Joaquín jurado?
1: Y ahí sí. Ahí sí.
0: Ahí sí.
1: 9.30.
0: 9.30.
1: Sí.
0: ¿Sos bueno en las devoluciones?
1: Soy muy bueno.
0: ¿Y sos no sé bueno si en eso imitando al resto? Pará, y sos bueno imitando a tus colegas también, ¿no? Pues medio que ahí...
1: Hace mucho tiempo juntos.
0: Sí, hace un tiempito, hace unos meses por ahí vino Natalie Pérez. Y también medio que le preguntaban por esto y bueno, dice que estaba muy contenta de tenerte compañero.
1: Sí, es muy divina ella.
0: Bueno, Lea, y ahora voy con vos. Porque...
1: Que se puntúe como violero.
0: Bueno.
2: yo me voy a puntear.
1: Sí, que se puntúe. Sí,
2: bueno, hablando de puntear. Un violero
1: estándar.
2: 9 puntos.
0: 9 puntos. Bien.
1: ¿Qué se cree? ¿Este jardino?
0: Para, del mate, ¿querés hacerte cargo?
1: Porque no.
0: Entre la nota y demás. Escucha,
1: ¿quién vamos a charlar, se cree que
0: vamos
1: es?
0: A y como, ¿Yardino? Escucha, ¿y como pareja?
1: Aguantá, Yardino.
2: ¿Como pareja?
0: Sí.
1: 4.
2: Ruido de mate.
0: Ruidito de mate, el famoso ruidito.
1: Excelente.
0: De mate.
2: Excelente. Buen compañero. Buen compañero.
1: Romántico.
2: Bueno, romántico.
1: Sí, pasional.
2: Y buen papaíto. Pues soy papaíto yo.
0: Sí, sí, sí, por eso te preguntaba también.
1: Es un tipo pasional.
0: Si le pregunta,
1: canceriano.
0: Si le preguntamos a ella, ¿vos decís que dice lo mismo?
1: A ver, voy a preguntarle.
2: Pregúntale.
1: Llámala.
2: Llámala.
0: ¿Qué estará haciendo en este momento?
2: Y escribiendo. Escribiendo.
0: Escribiendo. Bueno, chicos, es un gustazo tenerlos acá. Para mí, que decíamos recién fuera del aire, va a ser esta la temporada número 12. Por más que hace 15 años que yo estoy acá en la radio, en todo el grupo, esta debe ser la 11, la 12. Y el nombre del programa definitivamente va por ustedes, por la banda.
1: Sería mucha coincidencia, si no.
0: Sería mucha casualidad, es verdad.
2: Espectacular.
0: Y como siempre, me encanta tenerlos acá, que charlemos, hablemos un poco. Fuera del escenario o fuera de las giras, que por ahí también siempre es medio complicado. Y ustedes también están muy concentrados en eso. La invitación para toda la gente, este 8 de agosto, para celebrar estos 30 años con una de las bandas más queridas de Córdoba y de Argentina, sin lugar a dudas.
1: Muchas gracias por invitarnos.
2: Muchas gracias, de verdad, por el programa hermoso, por toda la gente de acá. Así que nos vemos el 8.
0: Claro que sí. ¿Con qué canción quieren que cierre?
1: Y pone Me Hace Sentir, con Miranda.
0: Bueno.
1: Ah, no, poné la que no te gusta a vos esa. Poné no, la que vos quieras. No,
0: pero yo nunca hablamos de esa canción.
1: Pero te vi medio poco entusiasta.
0: Bueno, pará, voy a poner...
1: ¿Viste que no querías esa?
2: Elegí vos.
1: Ah, ¿viste que no querías esa? Sí,
0: en realidad es la que tenía acá a mano, la que tenía acá a mano. Sí, señor, estuvo con nosotros en la mañana de Loca Suelta. Ya averiguas.
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Esto es Lucra, Chino y Nacho, Juan Magán para hacer Rayos de Sol. Y esta reversión en 2026 Remix. Qué bien me cae Levington, qué bien me cae Lopatín también, porque son unos tipazos. No, es, vive en una realidad paralela. Me encanta. Bueno, ya sabéis, el próximo 8 de agosto, Quality, para celebrar los 30 años en Córdoba. Quality Lab, que ahí va a estar, ¿eh? Seguramente y más llegadito. No falta tanto, ¿eh? Porque es la semana que viene, no la otra. Seguramente más llegadito a esa fecha vamos a tratar de conseguir algunas invitaciones para que puedan ir, pero las anticipadas ya están a la venta. 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Un éxito. Te esperamos en el... Lea me dijo, te esperamos en el camarín, el día del show. Le digo, miren que yo voy. Sí, me dice, te esperamos en el camarín. Después no me van a dejar pasar. Bueno, no sé. Voy a estar ahí. No sé. Locasuelta.com.ar, seguimos conectadísimos. 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

0: Me voy a leer mensajes. A ver, ¿cómo venimos en este miércoles, mitad de semanita?
1: Quiero rayo de...
0: Galo, ¿cómo va? Recién abro mis ojitos. Son las 11:30. Gaby Pirata me pone. Abriste uno solo, entonces. Bueno, Gaby, pero... vamos. Se te va a juntar con la siesta, Gaby. Galito, buen día. Vos estás por cumplir también años. El 28, vos sos amigo mío, aunque no lo sepas, claro. Uno crea relación parasocial. ¿Parasocial se llama? ¿No es paranormal eso? ¿Parasocial está bien? Sí, yo cumplo ahora 23 años el... ¿eh? 23.
2: ¿Mentís?
0: No, chicos. Bueno, o sea, tengo 23, cumplo 24.
2: ¿Mentís?
0: No. ¿Eh? 25.
2: ¿Mentís?
0: Bueno, 26.
2: ¿Mentís?
0: 27.
2: ¿Mentís?
0: 28.
2: ¿Mentís?
0: 29.
2: ¿Mentís?
0: Bueno, basta. Cumplo el 28, sí, ni sé qué día cae, chicos, ¿saben? Ah, el martes de la semana que viene, mira. No le doy tanta bolilla, pero el martes de la semana que viene, sí. Voy a hacer una fiesta, les conté. ¿Quieren que los invite? Galito, yo también, cambié la radio cuando sonó Rosalía. Una falta de respeto. Bueno, pará, Lord. No tenés nada más importante que hacer. Ahora ya lo estoy escuchando de nuevo. Yo no lo puedo creer. No puedo creer. Y la música trasciende fronteras. Galito. Y están devolviendo las entradas para el show de la Rosalía y el sticker del nene este que canta y demás. Sí, en realidad no las están devolviendo porque no las podés devolver. A lo sumo las venderán, pero si no hay gente que las compre, van a tener que ir. Claro. Ya en una semana se les pasa. No, Maxi, no voy a leer tu mensaje, Maxi. No. Esos que piden no ponen la Rosalía, tampoco los quiero viendo a mí acá. No, chico, basta. Ya los conozco ustedes, sí, por eso. Por eso mismo. No. O sea, ¿cómo hacemos? No, ¿cómo hacemos para chequear que no va? Galo, buen día. Con respeto a la verdad. Uy, pero qué bolón que se armó con la Rosalía. Tanta importancia le vamos a dar a eso. Prefiero hablar de nosotros. No creo que exageremos. Está bien que nadie vaya. Bueno, nadie. Yo no voy a ir, vos no vas a ir, pero no podemos obligar que nadie vaya. Que vayan los que tienen ganas de ir. Claro, qué sé yo. Bueno, ahí va, excelente. Hermosa mañana. Galito participando por cine. Soy Juli, 298. Pero no tengo, mi amor. Claro, yo quiero un viaje a Estocolmo. Y no tengo. Claro, Juli Villegas. ¿Estás escuchando la radio, Juli Villegas, o me estás mintiendo? Pues un mensaje que reenvías día tras día. Te bloqueo. No tengo ningún inconveniente. Así como la bloqueamos a la Rosalía. No, no vaya. Yo voy a hacer lo mismo con ustedes, ¿eh?
3: Ah, no, ya lo pasa de que nosotros no.
0: Ah, ¿cómo está la doble vara? Galito, hoy trabajando desde Jesús María, pero siempre escuchándote en la ofi con mis compas. Quiero entradas al cine y yo quiero medir 2 metros, Sofi. Claro, ¿qué le vamos a hacer? A veces no se puede. Claro. Galito, desde acá, desde temprano, escuchando la radio como de costumbre en casa, pero ahora trabajando. Hoy es mi cumpleaños. Quiero una canción, Fernet de Quevedo y Rey, si puede ser. Hoy es tu cumpleaños, ¿a qué hora te caemos? Primero y principal. Canción Fernet de Quevedo y Rey.
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1: Quiero rayo de sol.
0: Que lo cumpla feliz, que lo cumpla feliz, que lo cumpla, que lo cumpla, que lo cumpla feliz. Y este aplauso es para vos. Y ya lo leí, Maxi. ¿Cuántas veces quiere que lo lea el mismo mensaje? Claro. Qué lindo y equipo de Todo Loco un poco. Qué linda la entrevista. Te amamos, Joaquín. Felices 30 de trayectoria musical para vos y toda tu banda. Soy Miriam. Galo, le podés mandar un saludo a Matías con H, que está cumpliendo años hoy. Acá estamos en la oficina de festejo. Suscribe al pie Gonza Martínez, el Piti Martínez. Che, Gonza, Matías con H, te mandamos un gran abrazo. Otro cumpleañero, que los cumpla feliz, que los cumpla feliz, que los cumpla, que los cumpla, que los cumpla feliz. Este aplauso es para Matías con H. ¡Basta! Che, hablando de Gonza Martínez, el otro día lo vi al Piti Martínez porque venía a jugar acá a Tigre con Independiente Rivadavia Copa Argentina. Lo vi ahí al Piti Martínez, la primera vez que lo vi en persona. Tengo algunas cositas del Piti Martínez, Me di cuenta que tengo algunas cositas del Piti Martínez. Porque no pegó un pase. Pobre, está grande. Galo, buenos días. Pero Carolina, ¿cómo se armó el debate? Chicos, si sabía que iba a picar tanto, armamos un debate en serio de la Rosalía. Con lo de la Rosalía, opino que tenemos que dejar de dar de comer a artistas que hablen mal de nuestro país. Hay que dejar de ser tibios y defender nuestra Argentina. Firma nuestra presidenta Carolina. Bueno, ¿qué le va a dar de comer hoy, Caro? Va a dar de comer, Caro. Hacele una milanesa de puré. Con puré la enamoramos.

11:37, señores, señores, seguimos así en la mañana de hoy. Ya te sigo leyendo mensajitos. En este miércoles mitad de semanita, ¿hay planes ya para cortar la semanita? No nos olvidemos que seguimos en la semana de la amistad, vamos a decirlo así. Y hoy es un lindo día, mañana quizás, ¿por qué no? Para juntarse y hablar mal de la Rosalía.

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1: Un minuto de noticias en Grupo Shopping. En el país, nuevo fallo contra Argentina. La justicia de Estados Unidos volvió a fallar en contra de la Argentina por la expropiación de aerolíneas argentinas. La decisión se suma a la disputa judicial que enfrenta el país con fondos y confirmó que el Estado argentino debería pagar unos 391 millones de dólares. En Córdoba, paro de los trabajadores judiciales. Los trabajadores del Poder Judicial de Córdoba realizarán un paro de 60 horas tras rechazar una propuesta salarial. La medida se extenderá desde este miércoles al mediodía hasta el viernes y afectará la actividad en los tribunales de toda la provincia. El pronóstico para el día de hoy: cielo mayormente nublado. Viento del sector sur rotando al este, máxima 12 grados.
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0: Katy Perry, 11:54, señoras y señores. Vamos cerrando esta tercera horita del programa, pero tenemos el agrado de volver a recibirlo después de su viaje. Estuvimos charlando ahí un poquito fuera del aire a Marcelo López con nuestro modo viajero. Te cuento el viaje. Marce, bienvenido a la Argentina, en primer lugar.
1: Bueno, muchas gracias. Bienvenido. Yo vine a la Argentina, llegué hace unos días también, pero nada, un gusto estar acá de nuevo.
0: Bueno, para antes de entrar sí. En la charla nuestra y un montón de cosas, contanos cómo te fue, por dónde estuviste.
1: No, me fue muy bien, estábamos hablando fuera de aire de esto, estuve en España, estuve en...
0: ¿Qué onda los españoles en clima mundial?
1: Vos sabés que muy fresco todo.
0: Sí, muy por arriba.
1: Muy tranqui. O sea, había algunas banderas, mucho en la tele, había publicidades y demás... Pero no había un gran...
0: Me falta la pasión argentina.
1: Sí, no estuve cuando salieron campeones, claro, ¿no? Claro. Pero estuve al principio. Y la verdad que muy tranquilo. Es más, había días que... Cuando fue el partido España-Portugal, la verdad que estaba desconectado yo de que ese partido se estaba jugando y me enteré ahí. Y estaba en la calle y nada. Sea, era como un día normal, ¿no? Y bueno, nada, así fue.
0: Lo vi en
1: el
0: distinto.
1: El mundial estuvo distinto, lo sí, totalmente.
0: Pero bueno, bien.
1: Bien, muy bien, todo muy lindo. Estuve en España.

0: un paquete, ya sea un pasaje, sobre todo obviamente si te vas afuera de la Argentina. Hay una preguntita que cuando uno va comprando dice, bueno, ¿desea agregar asistencia al viajero? Que viste que la tenés ya incluida en el paquete.
1: A veces
0: Hay
1: sí.
0: opciones que la tenés a través de la obra social. Hay algunas tarjetas. Y uno medio como que a veces escatima o el famoso elige creer, me persigno, no me va a pasar nada.
1: Tal cual, ¿viste? Es como que, no sé, yo decía por ahí, ¿viste? La sensación de inmortalidad, ¿viste? No nos va a pasar nunca nada, ni siquiera falta que te mueras, pero digo,
0: No, no.
1: vas caminando hacia algo, te estás resbalando una piedra y te doblaste el tobillo, no sé, lo que sea. Entonces sí, es una cosa como que siempre la damos por resuelta o no le damos tanta importancia, ¿no? Y entonces me parecía que estaba bueno hablarlo porque, nada, todo termina siendo al final plata y hay que hacer una diferenciación entre una asistencia al viajero y un seguro de viaje, ¿no? ¿Por qué digo eso? Porque una asistencia al viajero es todo lo que tiene que ver con la parte, digamos, médica, ¿sí? Que
0: Bien.
1: te cubre eso. Y después está el seguro de viaje, que es algo que puede estar implícito en lo anterior o no, que tiene que ver con, no sé, demorar los vuelos, el equipaje y otra serie de cosas que también está bueno tenerlas a veces. No son cosas que sumen mucho en el costo, pero bueno, a veces están y a veces no. Y sí, por ahí escatimamos, a veces cuando lo contratamos incluso, ¿no? En, bueno, a ver, saco el más barato y por ahí son monedas, ¿no? Y son monedas que representan mucha plata cuando estás afuera.
0: Claro.
1: Por ejemplo, no sé, una consulta médica en Estados Unidos puede salirte entre 600, 700, $800. Ni hablar, si tenés que hacer una consulta, tienes que hacer un estudio, tienes que quedar 1 o 2 días en observación. Capaz que hablemos de 20, $30.000, ¿sí? Estamos hablando de Estados Unidos porque por ahí es un extremo económicamente y no tiene una salud pública que te puedas hacer de soporte. Pero, nada, tenés que hacer algo que tenga que ver con un yeso, con una operación. Estamos hablando de 100, 120, $200.000. Y es mucha plata para cualquiera y más para afrontarlo en un viaje.
0: Sin lugar a dudas. Aparte, en ese momento, el famoso es, no me va a pasar nada. Suponiendo que te pasa, y teniéndolo en cuenta que es en otro país, muchas veces hasta incluso en otro idioma, decís, bueno, ¿cómo hago para comunicarme? Porque, o sea, necesito que me atiendan, ¿cómo lo resuelvo? Hay como un gris, que a la gente que no le pasó, obviamente, afortunadamente también, no sabes cómo actuar en ese caso.
1: Totalmente. Y bueno, ahí viene este tema de la asistencia y del seguro de viaje también. Porque está bueno lo que vos decís. Por ahí es todo en otro idioma, no sé, está en Arabia, no sé, por decir
0: Claro.
1: algo. O en inglés y no sabés inglés. Nada, podés tener o una asistencia de alguien que te haga traducción, podés tener un médico, a veces hay médicos que te manda la empresa que hablen tu idioma, o algo que te venga una asistencia que sea por web y te pueda hacer una traducción. Bueno, hay muchas cosas que están, más que nada hoy con la tecnología que tenemos, que te permiten, digamos, manejarte y tener un soporte si contratás este tipo de cosas. Que vos mencionaste también la tarjeta de crédito recién. Y ahí viene un tema que ha cambiado mucho a partir sobre todo de la pandemia. Todos estos servicios estaban como incluidos en tarjetas de, qué sé yo, Black o Gold, incluso tenían un tipo de cobertura, las Black tenían otro, y estaban incluidos siempre en la tarjeta. Bueno, esto no es más así en casi ninguna, ¿sí? ¿Por qué? Porque podés ver que te lo incluye, pero tiene salvedades. Tenés que haber comprado el pasaje aéreo con esa tarjeta
0: Bien.
1: para que te lo cubra. ¿Qué implica eso? No implica que vos, digamos, compraste un pasaje de 100 pesos y pagaste 50 con la tarjeta y 50 en efectivo, no te lo va
0: No
1: a
0: te va a
1: cubrir.
0: cubrir.
1: Si compraste millas, aunque esas millas sean de la tarjeta, no
0: No
1: te lo
0: te
1: va a
0: va.
1: cubrir. Si lo compraste con millas y pagaste los impuestos con esa tarjeta, no te lo va a cubrir. Entonces, hay que averiguar bien lo que tenés en tu tarjeta si crees que tenés algún tipo de cobertura, porque después te podés encontrar con que necesitas ese servicio y
0: Y
1: cuando
0: no lo
1: llamás
0: tenés.
1: no lo tenés, ¿sí? Eso me parece que es fundamental. Y después, por otro lado, tenés el tema de que algunas tarjetas te brindan este servicio, pero te dan un descuento para que lo contrates con la empresa que ellos te dan, no sé, AXA, Asiscard, Universal Assistance, lo que sea. Entonces, llama a la tarjeta antes de viajar. Pregunta si tenés el seguro. Si te dicen que sí, ¿en qué condiciones? ¿Hasta cuánta plata? Si te dan un descuento, llama a la empresa de salud y decís, tengo esta tarjeta, Visa, de tal banco, en tal condición.

0: y me dicen qué tengo esto, qué tengo, qué no tengo, cuánto tengo que pagar, ese cuánto tengo que pagar, compáralo con otras.
1: Claro.
0: ¿Sí? Fundamental. Igual, por ahí yo siempre digo esto, nosotros por ahí, y digo nosotros porque somos todos iguales, nos fijamos en esa moneda de este, y por ahí es un seguro que te cubre todo el año y vale 500, 600 mil pesos y no es nada más, nada importante, digamos, ¿no? Y otro tema que me parece que también es importante es cuando contrates estos seguros se pueden contratar por viaje que vos hagas. Por ejemplo, vos podés decir, me voy a México 7 días. Listo, contrato por México 7 días. Pero también podés contratarlo por el año entero, por viajes durante todo el
1: Durante todo
0: año,
1: el año.
0: ¿sí? ¿Qué implica ese viaje durante todo el año? Y esto me parece que es importante y también averigüenlo, pero es así. Podés viajar todas las veces que quieras durante el año y vas a estar cubierto. Ahora, esos viajes no pueden tardar más de 30 días, no pueden durar más de 30 días.
1: Bien.
0: Si vos necesitás, por ejemplo, te vas a estudiar idiomas al extranjero 3 meses, de eso tenés que contratar un seguro aparte que es especial para eso. No es un seguro anual que estás cubierto todo el año, porque eso tiene cada 30 días, se corta. ¿Ok?
1: Bien, bien, excelente. Y la otra también es que por ahí en esto de decir, bueno, averigüé, consulté, sí me cubre o me cubre el 50, el 30,
0: Exacto.
1: el 20, no
0: Sí,
1: sé
0: lo que
1: qué.
0: sea.
1: Después avisar justamente de que vas a hacer el viaje de tal fecha a tal fecha, porque muchas veces sucede que lo tenés, pero como no avisaste, no lo activaste, o como sea, que muchas veces es hasta por aplicación virtual o lo que sea, es muy fácil, pero digo, no hay que olvidarse de esa otra parte que es fundamental también.
0: Seguro, incluso tenés, por ejemplo, la posibilidad de con esto de los seguros de viaje que te decía, que te cubra la pérdida de equipaje, que
1: Claro.
0: te cubra la demora de los vuelos. Incluso algunas de estas compañías tienen aplicaciones donde vos cargas tus vuelos y entonces automáticamente si tenés una demora o tenés algo, la tarjeta, el seguro se hace cargo de eso y te brinda una asistencia que puede ser comprarte otro vuelo, cambiártelo y pagar los gastos que tengas a raíz de eso, que pueden ser multas, pueden ser cambio de tarifa. Incluso hay uno que está bueno, que es si tenés demoras de más de 1 hora en un vuelo internacional, te deja entrar a una sala VIP sin costo, para que la pases ahí, por lo menos a la demora. Si se te pierde el equipaje, que ahí hay dos cosas, ¿no? Cuando se te pierde el equipaje y que tengas una cobertura, que una tiene que ver con, che, me fui a, no sé, a Río y el equipaje no llegó.
1: No llego.
0: Bueno, puede ser que aparezca a los 3 o 4 días ese equipaje. ¿Qué pasa? Si vos tenés puesto el vuelo que vas y haces la denuncia en el momento que llegás y que no están las cosas, el seguro te puede decir, bueno, mira, tenés 300, 400 euros para que te compres cosas que necesites ahora.
1: Básica.
0: Y cuando llega el equipaje te lo alcanzan. Si el equipaje no aparece nunca, eso va por otro camino y te van a pagar, generalmente pagan $80 por kilo del equipaje que enviaste. Pero son dos caminos, entonces por ahí salís adelante una demora de 2 o 3 días de tener ese equipaje sin que te cueste plata. ¿Sí? Entonces, digo, hay muchas alternativas de cosas que se van solucionando con esto y a lo mejor por algo que en un viaje que hagas, 500 mil pesos no es importante.
1: Sin lugar a dudas. Bueno, analizar esto también, ¿no? La cantidad de días, el
0: Tal cual.
1: destino, también esto si es individual, si es familiar.
0: También, bueno, eso puede cambiar el costo. Entonces, nada, hay que entrar, hoy está todo en la web, podés mirarlo, podés averiguar, podés comparar. Y lo que te digo, si tenés algo en la tarjeta, averigua cómo funciona.
1: Bien. Excelente, excelente. Sin hacer y la otra también, mira, que yo
0: Sí,
1: lo tuve que usar
0: sí.
1: en el último viaje, es a todo lo que vos llegues a utilizar, usar lo que sea, es pedir recibo, pedir
0: Guarda
1: factura,
0: todo.
1: sácale fotos, no sé, todo lo que sirva
0: Todo.
1: de prueba, porque después tenés que demostrar justamente que te sucedió eso.
0: Sí, pues que muchas de las cosas que estamos hablando se cubren, pero se cubren contra reembolso, por ejemplo,
1: Claro.
0: ¿sí? O contra acreditación y tenés que tener todo. En general, la medicina, si vos te haces atender por un médico y te lo mandan ellos y eso, no. Lo médico en general, no. Pero otras cosas, sí. Te las tenés que pagar vos. Esto que yo te decía recién, che, te dice, mira, tenés 300, $400 para comprarte cosas que vos necesites, pues no te llegó tu valija. Bárbaro. Pero vas a tener que ir, pagarlas vos,
1: Pagarlo.
0: tener los recibos, escanearlos, subirlos a la
1: Sí.
0: app para que después te los acrediten.
1: Sí.
0: ¿Sí? Buen dato ese.
1: No, porque si no decís, no, pero si gasté, no lo tengo acá.
0: Claro,
1: No, no, no.
0: no. Chao, fuiste.
1: Perdiste. Ahí
0: Chao.
1: sí perdiste.
0: Exacto.
1: Bueno, Marce, me encantó la charla de hoy, cositas que por ahí uno piensa en el destino, en qué, cómo voy, dónde voy a conocer y demás, pero algo clave que también nos va a ser parte de todo nuestro viaje, que totalmente, es sumamente importante y fundamental. Marcelo López, gracias, y te espero la semana que viene.
0: Dale, y me pueden seguir en arroba te cuento del viaje.
1: Exactamente, lo siguen ahí en redes, arroba te cuento del viaje, para conocer mucho más. Gracias, Marce, con esta a columna. Dale. Nosotros continuamos, 7 pasaron de las 12, última hora en marcha.
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Pero claro que sí, esto es La Villa, Ryan Castro, Capo. De a poquito lentamente llegando al final de este día miércoles. El programa de hoy, mitad de semanita. ¿Hay corte de semana o no, chicos? ¿Se festeja algo? Bueno, no sé, digo, la amistad. ¿Vas a algún lugarcito, comes algo rico, tomas algo rico, por qué no?

0: es low. Galito, buen día, acá estudiando, para la final de la facu. Para el final de la facu. Participar, pero no tengo, Agustín. No, te anoto, pero no tengo. Te anoto, obvio, pero no tengo. No tengo premios hoy, no me regaló nada, me regalo yo, si quieren.
1: No, acá lo dejas un perno el premio.
0: Galito, buen día. Hola, Diego Armando Lionel Galo. Me gusta. Por el 10 en la espalda, digo, Vos también das alegría, yo también cumplo hoy 60 años. Estoy acá con la picada y la... Y el Asti... Gancia. Vencidito. ¿Cómo vencidito, Luis? Te va a caer mal si está vencido. Es lo que hay, me pone. ¿Qué es astigancia? No sé qué es. Perdón. ¿Qué es? ¿No será muy temprano como para...? Bueno, está bien, estás cumpliendo años, está permitido. Che, ¿también está cumpliendo años, Lucas? No, Luis, perdón. Luis, que lo cumpla feliz, que lo cumpla feliz. Este aplauso para vos, Luis. Che, mucho cumpleaños y mucho cumpleañero hoy. ¿Por qué no se juntan todos y hacen una buena fiesta y nos invitan a todos? Nos invitan a todos los oyentes, ¿sí? ¿Puede ser o no? Tiramos los enganchados. Y debe haber gente que, por ejemplo, cocine muy bien. Esa gente se encarga de llevar alguito como para picar. Todos llevamos algo igual. Veo a la canasta, claro. Entonces metemos una comidita cada uno. Llegamos a alguito dulce, alguito para beber. Metemos un poquito de música. Yo llevo, ponemos unos temardos. Llevo luces, llevo máquina de humo. Tengo todo, chicos, para llevar, Nos falta un lugar. Ah, ese es dato, claro. Nos falta un lugarcito que alguien banque y diga, bueno, yo pongo el lugar. Y festejamos todo. Está perdido el año. Ya está. Está perdido el año.

0: Hizo rapidito de temperatura a esta hora en la City.
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1: Cielo cubierto a esta hora, 8 grados 8 décimas, 81 el porcentaje de la humedad, viento del sector sur a 10 kilómetros por hora, visibilidad 10 kilómetros. Para hoy, una máxima que rondaría los 12 grados.
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0: yendo, volviendo a buscar los peques a la escuela, o ahora justamente decís, no, Galito, en este momento estoy intentando buscarlos. También, no sé, transportes, el que nos eligen día a día, gracias por eso. Bueno, en esta fría jornada que tenemos en la City, fría jornada, y está bien, digna de un invierno sería, ¿no? O sea, sí, está bien, está bien, está bien. Pero abrigate, por favor, te lo pido, abrigate. Che, después vamos a subir algunas cositas en redes de la visita de Turf hoy acá en los estudios de la radio en la mañana de Loca Suelta. Ayer estuvieron también acá en el nuevo centro shopping, que eso sí, está ya todo publicado por ahí. Anticipando un poquito, mucha gente que vino incluso también, gente que estaba por ahí de paso. Dice, ¿qué? ¿Están acá? ¿A dónde? A ver, cantaron algunas canciones. Bueno, y la invitación para el próximo 8 de agosto en Quality, celebrando estos 30 años de Turf, que seguramente las próximas semanas, I promise, les voy a conseguir algunas entradas. Les voy a conseguir algunas invitaciones. Sí, sí, sí, sí. Las voy a conseguir. Se lo merecen. Se lo merecen. Se lo merecen. Bueno, nos vamos. Actualizo rapidito cómo se nos viene el pronóstico para la jornada de mañana.
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0: Bueno, repito, a esta hora cielo cubierto, 8 grados 8 décimas, la térmica es de 7 grados 3 décimas. Para mañana jueves, cielo mayormente nublado, mínima 8, máxima 15. Viernes, también cielo mayormente nublado, poco cambio de la temperatura, una mínima de 8 y una máxima 17 para la jornada del viernes.
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0: ¡Nos vamos! Finalísimo del programa en la mañana de hoy. Muchas gracias infinitas a todos.

final del programa. Un minutito, pasaron de las 13, nos vamos. Gracias equipo, como siempre. Mañana jueves. Jueves, mañana tenemos invitaciones dobles al cine. Sí, jueves, mañana tengo pista musical. Sí, sí, mañana tenemos pista musical para que participes, para que ganes. Te vayas a disfrutar una linda película. Bueno, nos vamos. Gracias. Placer gigante, como siempre. Mi nombre es Diego Galo, arroba diego.galo para encontrarnos ahí en las redes sociales. Se queda con Lucre Masa Fuerte para hacer Si Pasa Pasa. Gracias, chao, hasta mañana.

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Buenas, buenas, buenas. ¿Cómo va? Comenzamos un nuevo programa de Si Pasa Pasa. Estamos arrancando en esta tarde de miércoles, listos para cortar la semana y para acompañarnos hasta las 4 de la tarde. 8 grados, 8 décimas en la temperatura actual en la ciudad de Córdoba. Sensación térmica de 7 grados, 3 décimas. Día bastante fresco en la ciudad de Córdoba. Cielo cubierto, humedad 81% y el viento del sector sur a 10 kilómetros por hora. La máxima para hoy 12 grados, así que va a seguir subiendo la temperatura en Córdoba. Arrancamos. Mi nombre es Lucre Massaforte y comenzamos un nuevo programa de Si Pasa, Pasa.

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Son lo que suena. 23 minutos pasaron de la 1 de la tarde. Seguimos disfrutando de más canciones. 351-56-90-94-7. WhatsApp habilitado para que empiecen a mandar sus mensajes. En Instagram nos encuentran como @locasueltoK. Y nos podés escuchar en la web en locasuelta.com.ar. Vamos a seguir disfrutando de más canciones. Nos seguimos acompañando. Quédate que hasta las 16 hacemos Si Pasa, Pasa.

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1: Un minuto de noticias en Grupo Shopping. En el país, el riesgo país cayó a su nivel más bajo en 8 años. La agencia Moody's mejoró la calificación de la deuda argentina y el indicador financiero bajó a 410 puntos. Esta decisión reflejó la estabilización económica y la menor probabilidad de default en el corto plazo. La nueva nota facilitará el acceso a créditos más baratos para las empresas y el sector público. En deportes, hinchas de Tigre sufrieron un ataque a balazos en Uruguay. Presuntos barras de Nacional de Uruguay dispararon contra los micros argentinos tras el triunfo por la Copa Sudamericana. El violento episodio dejó un herido de bala hospitalizado y varios lesionados por el estallido de los cristales. La policía de Montevideo busca a los agresores y la falta de seguridad en el resto del estadio generó un fuerte repudio. 8 grados, la temperatura en Córdoba, humedad 80%, viento del sector sur a 8 kilómetros por hora, cielo cubierto.
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0: Juan Magán, Lucra, Chino y Nacho, Rayos de Sol, Remix. 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
1: Cuatro minutos pasaron de las 2 de la tarde. Seguimos disfrutando de más canciones. Nos seguimos acompañando. Y atención, porque tenemos sorteo.

Sorteamos entradas para que vos del otro lado vayas a disfrutar de un planazo de música ciegas. Con la música de ella, con la música de Taylor Swift. You're on the phone with your girlfriend, she's upset, she's going off a 351-56-90-94-7. Participo por Música Ciegas, nombre, apellido, últimos tres números del DNI y estás participando por entradas para ir a Música Ciegas a disfrutar del álbum de Taylor. Me dejas nombre, apellido, últimos tres números del DNI y estás anotado.

La tarde de Loca Suelta no para. Seguimos con más Si Pasa, Pasa, con Lucre Mazaforte. 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

0: Let's go, lo que suena. 32 minutos pasaron de las 2 de la tarde. Seguimos disfrutando de más canciones. 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Recuerden que estamos sorteando entradas para Música Ciegas para este próximo, para mañana, jueves 23 de julio. Es un planazo, chicos. No hay, para mí es un gran plan, es de los planes más lindos porque desconectás, conectás con esa música que te gusta, conectás con ese artista que te gusta. Acuérdense que para participar me tienen que dejar nombre, apellido, últimos tres números del DNI y así están anotados. You see when you close your eyes. 351-56-90-94-7. Mientras siguen mandando sus mensajes, vamos a seguir disfrutando de más canciones.
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2: Un minuto de noticias en Grupo Shopping. En el país, el gobierno recibió al nuevo embajador del Vaticano. El gobierno recibió al nuevo embajador del Vaticano, Monseñor Michael Wallace Banach, en medio de la expectativa por una eventual visita del Papa León XIV a la Argentina. El representante diplomático de la Santa Sede llegó este miércoles al país y fue recibido por las autoridades nacionales. En deportes, Franco Colapinto será reemplazado por Paul Aron en la primera práctica de Hungría. Franco Colapinto será reemplazado por el piloto húngaro Paul Aron durante la primera práctica libre del Gran Premio de Hungría. La decisión forma parte del programa de pruebas de jóvenes pilotos de la Fórmula 1. 8 grados, la temperatura en Córdoba, humedad 81%, viento del sector sur a 10 km por hora, cielo cubierto.
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claramente, Chano, lo que suena. 10 minutos, faltan para las 3 de la tarde. Seguimos disfrutando de más canciones. Nos seguimos acompañando. 351-56-90-94-7, nuestro WhatsApp. Van llegando ahí muchos mensajitos. En este caso vamos a hablar de una noticia que me llamó bastante la atención, pero... nada, me parece copado. Porque Spotify borró millones de canciones generadas con IA desde su plataforma. O sea, todas las canciones que había con IA en la plataforma las eliminó. ¿Saben cuántas? Que esto es lo que a mí más me llamó la atención. 75 millones de canciones durante los últimos 12 meses. Obviamente esta es una medida que fue anunciada junto con un nuevo paquete de políticas destinadas, digamos, a cuidar, digamos, a los artistas y a sus canciones. Como decíamos, estas estrategias tienen tres ejes, que es prohibir clones de voz, digamos. Reforzar los filtros contra el spam para detectar subidas duplicadas. Manipulación de metadatos y canciones artificialmente cortas diseñadas para inflar reproducciones. Y también implementar un nuevo estándar de créditos para informar de manera transparente dónde se utilizó la inteligencia artificial. Lo cual me parece excelente la medida de Spotify. Yo pensé que la vida era estar con... Datos que tenemos para compartir en la tarde de este miércoles. Vamos a seguir disfrutando de más canciones. Nos seguimos acompañando. Quédate prendido a la radio.

0: puñaladas, lo que suben a Lauta, cuando pasaron 7 minutos de las 3 de la tarde. Atención, como todos los miércoles tenemos entradas para ir al cine, tenemos entradas para ir a Cinemar Hoyts. Sorteamos un par de entradas para ir al cine. Para eso tienen que adivinar quién es la actriz elegida de esta semana. Bueno, en primer lugar es actriz argentina. Actriz argentina. Y ha comenzado su carrera como actriz en distintas tiras televisivas de Argentina desde muy chica. Desde muy, pero muy chica. Por ejemplo, en Rincón de Luz, en Floricienta, en Amor Mío. Yo les tiro algunas en las que formo parte. Y después también en muchas películas. Podríamos decir... ¿cómo la podríamos considerar en el mundo artístico musical? No, en un momento fue medio popstar. No sé si es popstar, capaz un poco menos, no sé, pero formó parte de una... De una team band. Y ya no les puedo decir más nada porque les digo quién es. No quería usar esa palabra en realidad, porque es como muy fácil ahora. ¿Saben de quién estoy hablando? ¿Delphi, sabes de quién estoy hablando? Sí, está muy fácil, chicos. Está muy fácil. Acá apareció nuestra peque querida. Lu Altamira, nuestra... No puedo decir ex productora porque se enoja, pero ex productora. Está ahí por WhatsApp y adivinó. Así que chicos, se las estoy regalando al cine de hoy. Se las estoy regalando. Ya dije, actriz argentina. Ha participado en distintas novelas desde muy chiquita. Algunas, por ejemplo, fueron Rincón de Luz, Floricienta, Amor Mío. Y en algún momento formó parte de una team band. Nombre, apellido, últimos 3 números del DNI, nombre de la actriz. Y ya están participando por entradas para ir al cine, para ir a Cinemar Hoyts. Si quieren más ayuda todavía... Si todavía no se les ocurre quién puede ser, pueden ir a nuestro Instagram en @locasueltok y ver la foto. +351 56 90 94 7. Arranquen a participar por entradas para el cine. Nosotros mientras tanto seguimos disfrutando de mucho más.
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0: 27 minutos pasaron de las 3 de la tarde. Seguimos disfrutando de más canciones. Nos seguimos acompañando, por supuesto, en esta tarde de miércoles. Muchos seguramente ya planificando cómo van a cortar semana. Y por acá me van llegando muchos mensajitos que me llaman la atención porque me parece que estuvo más difícil de lo que pensaba la pista. Siento que estuvo un poquito más difícil de lo que yo creía. Hola Lucre, la artista es Lali Espósito. No es Lali, chicos. ¿Podría ser? Podría ser, pero no lo es. Muchos mensajes. Marian Espósito, Lali. No es Lali. Repasamos rápidamente las pistas. Actriz argentina. Ha actuado desde muy chica en distintas tiras de novelas. Como por ejemplo, Rincón de Luz, Floricienta, Amor Mío, entre otras. Después ha actuado en muchas películas también. Y ha formado parte de una teen band. Más que eso no les voy a decir. 351-56-90-94-7. Me decís el nombre de ella, me dejas tus datos, nombre, apellido, últimos tres números del DNI. Y estás participando por entradas para ir al cine, para ir a Cinemar Hoyts. Última media hora para participar. También recuerden que tenemos entradas para Música Ciegas para ir mañana. Mañana jueves 23 a disfrutar del álbum de Taylor. Así que para participar me ponen participo por Música Ciegas o participo por Taylor Swift. Y están anotados nombre, apellido y últimos tres números del DNI. Vamos a seguir disfrutando de más canciones, nos vamos a seguir acompañando, así que quédense prendísimos.
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1: Un minuto de noticias en Grupo Shopping. En el país, el gobierno recibió al nuevo embajador del Vaticano. El gobierno recibió al nuevo embajador del Vaticano, Monseñor Michael Wallace Banach, en medio de la expectativa por una eventual visita del Papa León XIV a la Argentina. El representante diplomático de la Santa Sede llegó este miércoles al país y fue recibido por las autoridades nacionales. En deportes, Franco Colapinto será reemplazado por Paul Aron en la primera práctica de Hungría. Franco Colapinto será reemplazado por el piloto húngaro Paul Aron durante la primera práctica libre del Gran Premio de Hungría. La decisión forma parte del programa de pruebas de jóvenes pilotos de la Fórmula 1. 8 grados, la temperatura en Córdoba, humedad 81%, viento del sector sur a 10 km por hora, cielo cubierto.
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1: 11 grados 6 décimas es la temperatura actual en la ciudad de Córdoba, cielo mayormente nublado, humedad 69% y el viento del sector sur a 6 kilómetros por hora. La máxima para el día de hoy va a ser de 12 grados y para mañana jueves mínima de 8, máxima de 15 grados.
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1: Ahora sí, llegamos al final del programa del día de hoy. Tenemos ganadores. Teníamos entradas para ir al cine, para ir a Cinemar Hoyts. Por supuesto que para eso tenían que adivinar quién era la artista de esta semana, que estaba muy fácil. Dijimos que era una actriz argentina que ha participado en distintas tiras de novelas, como Rincón de Luz, Floricienta y varias más. También ha participado en películas argentinas. Ha sido una teen band. Así que bueno, más que claro, muchos me dijeron Lali, no era Lali, era la China Suárez. Y tenemos ganadora. La que se lleva un par de entradas para ir al cine, para ir a Cinemar Hoyts, es Agostina Casas 983. Agostina Casas 983. Te ganaste un par de entradas para ir al cine, para ir a Cinemar Hoyts. Y también teníamos entradas para mañana para disfrutar de Música Ciegas con el álbum de Taylor. Y la ganadora es Wada Jorens 451. Wada Jorens 451, te ganaste las entradas para ir a Música Ciegas. Gracias a todos por estar del otro lado, gracias por acompañarnos. Mi nombre es Lucre Mazaforte, esto fue Si Pasa Pasa. Se quedan acompañados con la mejor programación en Loca Suelta. Nosotros nos reencontramos mañana de 13 a 16 para hacer un nuevo programa. Buen miércoles para todos. Chau, chau.

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1: La regla de los 15 minutos. Hay una costumbre que tienen muchos viajeros experimentados y que puede cambiar por completo la forma en que conoces un destino. Cuando llegan a una ciudad nueva, antes de subirse a cualquier tipo de tour, antes de correr a ver monumentos o incluso antes de revisar 100 veces el mapa, salen a caminar 15 minutos. Nada más. Parece poco, pero alcanza para entender muchísimo. En apenas un cuarto de hora podés descubrir dónde hay negocios, dónde se mueve la gente, cómo se mueve la gente, si esa zona es tranquila o muy transitada, dónde tomar un café, cómo funciona realmente el lugar en donde estás alojado. Y además hay algo más importante: caminar esos primeros minutos ayuda a bajar la ansiedad de llegar a un lugar desconocido. Porque una ciudad deja de ser un punto en el mapa y empieza a sentirse real. Entonces, la próxima vez que viajes, pruébalo. Antes de planificar el día perfecto, regálate 15 minutos para caminar sin rumbo, porque a veces una ciudad se entiende mejor con los pies que con el GPS.
0: 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Es la hora 16:13. 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
2: En Max se incluyó el thriller No te preocupes, querida. Florence Pugh y Harry Styles protagonizan una historia en la que un matrimonio aparentemente perfecto comienza a descubrir oscuros secretos. The Hawk, una de las apuestas de Netflix. La serie de comedia de 8 episodios es protagonizada por Will Ferrell, quien interpreta a una vieja gloria del golf decidida a intentar una última hazaña deportiva. Por último, en Prime Video se suma The Surfer. Nicolas Cage protagoniza el thriller psicológico. Un hombre regresa a la playa donde creció con la intención de surfear junto a su hijo, pero un grupo de locales lo humilla y desencadena una espiral de obsesión y violencia.
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1: Minuto de noticias en Grupo Shopping. En el país, rescatistas salvaron a cuatro mineros en Catamarca. Los operarios estuvieron varados tres días por la nieve a 4.500 metros de altura. El grupo sobrevivió a temperaturas extremas dentro de su vehículo en la zona cordillerana. Ahora el sindicato iniciará una investigación sobre el cumplimiento de los protocolos de seguridad. En deportes, la justicia de Estados Unidos citó a Claudio Tapia. El dirigente deberá declarar en una corte de Florida el próximo 30 de julio. Esta medida surge por una investigación del FBI sobre posibles vínculos con empresas fantasmas. Agentes federales demoraron al presidente de la AFA en Nueva York para retirar sus dispositivos electrónicos. Temperatura actual en la ciudad de Córdoba, 11 grados 6 décimas, cielo mayormente nublado, humedad del 69% y viento del sector sur a 6 kilómetros por hora.
0: 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Es la hora 16:38 minutos.

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1: Los estrenos de la semana tienen La Odisea, de Christopher Nolan. Cuenta la epopeya mitológica que sigue la historia de Odiseo y su largo viaje a casa, de 10 años de duración después de la guerra de Troya. En cartelera se mantienen Toy Story 5, Minions y Monstruos y el reciente estreno de live action de Moana.
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9: Es la hora 17, 21 minutos.
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1: Minuto de noticias en Grupo Shopping. En el país, rescatistas salvaron a cuatro mineros en Catamarca. Los operarios estuvieron varados tres días por la nieve a 4.500 metros de altura. El grupo sobrevivió a temperaturas extremas dentro de su vehículo en la zona cordillerana. Ahora el sindicato iniciará una investigación sobre el cumplimiento de los protocolos de seguridad. En deportes, la justicia de Estados Unidos citó a Claudio Tapia. El dirigente deberá declarar en una corte de Florida el próximo 30 de julio. Esta medida surge por una investigación del FBI sobre posibles vínculos con empresas fantasmas. Agentes federales demoraron al presidente de la AFA en Nueva York para retirar sus dispositivos electrónicos. Temperatura actual en la ciudad de Córdoba, 11 grados 6 décimas, cielo mayormente nublado, humedad del 69% y viento del sector sur a 6 kilómetros por hora.
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0: Es la hora 17:57.
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2: Llegamos a la hora pico de esta tarde de miércoles. Chequeamos las obras en la ciudad, cortes y desvíos. Por al menos 20 días en la calle David Luque, entre Ibarzabal y Rincón, se producirá un corte total por obras en la red cloacal. Y también habrá un corte en calle Celso Barrios, entre calles Bernardo Higgins y Carlos Paz, que este corte será por 14 días aproximadamente. La intervención se ejecutará por pedido de la empresa de aguas cordobesas. Por otro lado, demoras que se perciben en este momento. En avenida Pueyrredón, desde Plaza España hasta Plaza Sarmiento, hay una gran congestión. También en lo que es la zona norte de la ciudad, en avenida Rafael Núñez, a la altura de la Mujer Urbana, incluyendo salidas a la circunvalación. 12 grados en la tarde de este día miércoles y visibilidad de 10 kilómetros.
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0: BTS Normal.

0: Es la hora 18, 11 minutos.
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1: Un minuto de noticias en Grupo Shopping. En Córdoba, se esperan nevadas en las zonas serranas. El Observatorio Hidrometeorológico emitió un aviso por la llegada de aguanieve y nieve a las sierras. Esta situación climática responde a la presencia de aire muy frío en toda la provincia. Las autoridades piden circular con máxima precaución por las rutas de montaña. En el país, La Libertad Avanza presentó un proyecto de aranceles para extranjeros. La iniciativa ingresó ayer a la legislatura de la provincia de Buenos Aires. El texto propone el cobro de salud y educación para extranjeros sin residencia permanente. El bloque oficialista impulsó esta medida tras la difusión de mensajes ofensivos contra el país durante el Mundial. Temperatura actual en la ciudad de Córdoba, 12 grados, cielo parcialmente nublado, humedad del 68% y viento del sector sudeste a 6 kilómetros por hora.
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0: Juan Magán, Lucra, Chino y Nacho, Rayos de Sol, Remix. 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
1: La regla de los 15 minutos. Hay una costumbre que tienen muchos viajeros experimentados y que puede cambiar por completo la forma en que conoces un destino. Cuando llegan a una ciudad nueva, antes de subirse a cualquier tipo de tour, antes de correr a ver monumentos o incluso antes de revisar 100 veces el mapa, salen a caminar 15 minutos. Nada más. Parece poco, pero alcanza para entender muchísimo. En apenas un cuarto de hora podés descubrir dónde hay negocios, dónde se mueve la gente, cómo se mueve la gente, si esa zona es tranquila o muy transitada, dónde tomar un café, cómo funciona realmente el lugar en donde estás alojado. Y además hay algo más importante, caminar esos primeros minutos ayuda a bajar la ansiedad de llegar a un lugar desconocido. Porque una ciudad deja de ser un punto en el mapa y empieza a sentirse real. Entonces la próxima vez que viajes, pruébalo. Antes de planificar el día perfecto, regálate 15 minutos para caminar sin rumbo, porque a veces una ciudad se entiende mejor con los pies que con el GPS.
0: 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Hoy es miércoles

0: 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Es la hora 19, 18 minutos.
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1: Un minuto de noticias en Grupo Shopping. En Córdoba, se esperan nevadas en las zonas serranas. El Observatorio Hidrometeorológico emitió un aviso por la llegada de aguanieve y nieve a las sierras. Esta situación climática responde a la presencia de aire muy frío en toda la provincia. Las autoridades piden circular con máxima precaución por las rutas de montaña. En el país, La Libertad Avanza presentó un proyecto de aranceles para extranjeros. La iniciativa ingresó ayer a la legislatura de la provincia de Buenos Aires. El texto propone el cobro de salud y educación para extranjeros sin residencia permanente. El bloque oficialista impulsó esta medida tras la difusión de mensajes ofensivos contra el país durante el Mundial. Temperatura actual en la ciudad de Córdoba, 12 grados, cielo parcialmente nublado, humedad del 68% y viento del sector sudeste a 6 kilómetros por hora.
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0: Es la hora 20, 25 minutos.
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0: Es la hora 20:46 minutos.
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1: En Max se incluyó el thriller No te preocupes, querida. Florence Pugh y Harry Styles protagonizan una historia en la que un matrimonio aparentemente perfecto comienza a descubrir oscuros secretos. The Hawk, una de las apuestas de Netflix. La serie de comedia de 8 episodios es protagonizada por Will Ferrell, quien interpreta a una vieja gloria del golf decidida a intentar una última hazaña deportiva. Por último, en Prime Video se suma The Surfer. Nicolas Cage protagoniza el thriller psicológico. Un hombre regresa a la playa donde creció con la intención de surfear junto a su hijo, pero un grupo de locales lo humilla y desencadena una espiral de obsesión y violencia.
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